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1: En Match 89.5 más pop, conéctate. Y además es la hora de música continua sin cortes comerciales y sin parar. Ponte cómodo, abrocha tu cinturón de seguridad que se va a poner bueno con la buena música y sobre todo con la good vibe. Sigamos disfrutando de el lunes de No Bajón y aprovechame que es el último bloque que estamos juntos, así que en mis escuderías, taxis, Didi, InDrive, Uber, todo el transporte público, a ti en tu auto y en iHeartRadio, te mando un besote y te doy la bienvenida. Conectadísimos, sube el volumen en la mejor estación.

Hey, escuchas Match 89.5 más Pop, conéctate Gorillaz con Feel Good Inc. Match, bienvenidos a la hora de música continua sin cortes comerciales. Y Eugen Matchers, hablando de Gorillaz, vendrá a México. Ajá, Shanti Gómez contigo hasta las 7, este último bloque. Y Gorillaz, este mes de junio se encuentra en varios países de tour y festivales también, como España, Países Bajos, Reino Unido, Croacia, Grecia e Italia. Y va a todo esto gracias a su The Mount

Escuchas Macho 89.5 Mouse Pop con Anécdota y Houdini de Dua Lipa, lanzada por allá en 2023, lo cual hizo un gran regreso para nuestra Dua Lipa. 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Ashanti Gómez contigo hasta las 7 de la tarde. 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Mucha suerte y vámonos con la rola 292. Llega Black Eyed Peas con Where Is The Love en Match 89.5 Más Pop Connect.

escuchas Match 89.5 más Pop Conéctate, Ariana Grande con Hey That I Met You Love Me en la hora de música continua. Y Matchworks, este fue el primer single después de casi 2 años de no lanzar música y nos sorprendió. Y oigan, se le vio con su ex por ahí muy, no sé, ustedes me dirán. Yo te digo, ves contigo hasta las 7 de la tarde. Y es que ella celebró su cumpleaños número 33 el fin de semana pasado y estuvo en un desayuno con su ex Ricky Álvarez. Incluso estuvo cambiando la letra de su canción Thank You Next, en la cual lo menciona, y este encuentro, aunque dijeron que fue amistoso, se ve sospechoso porque ya no tiene novio y

Y pues él fue alguien importante en su vida, así que ¿será que regrese con él? Ustedes díganme mientras conectamos con una gran rola del 2010, 294 canciones, Flor Ira con Ride Round en Match 89.5 más pop. Conecta tuyo.

Escuchas Match 89.5 más Pop. Conéctate, Lola Young con Messi. Matchwork, ¿te has sentido que sobrepiensas, sobresientes? Bueno, esto es un himno a eso y yo me identifico. Oigan, Matchwork, Oliver Tree logró grandes récords, aunque ya no esté entre nosotros. Ashanti Gómez contigo hasta las 7 de la tarde. Y es que Oliver Tree fue un gran cantante, productor, comediante, cineasta estadounidense con un estilo bastante excéntrico y viral. De hecho, logró varios éxitos y llegó a Billboard 200 de una manera muy fácil. Incluso ganó un récord Guinness por ser el patinete más grande del mundo. Se hizo muy viral por su estética única y sus videos creativos, que además aportaban muchísimo. Antes de morir, lamentablemente hace unas semanas, estuvo por toda la cadena Match dando una gran entrevista de lo mucho que amaba México, y también dejó una gran fundación para apoyar a nuevos artistas en la música. Así que hay que siempre mantener su música presente y su gran honor. Así que conectamos con esta gran rola, 296 canciones, Oliver Tree, con Free Fall en Match 89.5 más.

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escuchas Match 89.5 Mouse Pop, conéctate, Match. Qué gran rola de Sunbar, Come Back to Friends. Revolucionó la manera de ver la friendzone y también de posicionar el pop rock indie en esta nueva generación. Y hablando de él, estrenó nueva música. Shanti Gómez contigo hasta las 7 de la tarde. Prácticamente unas dos rolas más y nos vamos. Y es que el fin de semana pasado estrenó My Body Isn't Ready. Esta es una gran canción que además debutó automáticamente alcanzando los primeros picos y puestos de reproducciones en plataformas digitales. Y este género también demostró que esta viralidad puede funcionar para entender la autocomprensión y autoaceptación, que es de lo que habla la rola, que además nos encantó el video. ¿Ya lo viste? Lánzate a verlo después de las 7 y me cuentas. Mientras, sube el volumen para Maroon 5 con She Will Be Loved. 298 rolas en Match 89.5 más pop. Conéctate.

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1: ¿Verdad? Esta rola nos prende mucho para este lunes de Novajón, pero también es el momento de despedirnos. Muchísimas gracias por acompañarme en este lunes de Novajón y dejarme acompañarte donde quiera que anduvimos dando el rol. A darle, que mañana termina julio. ¿Cómo van esos propósitos? ¿Cómo va todo eso? Enfocadísimos, Mature. Así que a darle y terminar el mes con todo. Tenemos un date en punto a las 3 de la tarde mañana. Cuídate mucho y llega bien a tu casa y a donde quiera que vayas. ¡Mua! Te mando un besote. Yo soy Ashanti Gómez, déjate guiar por las estrellas y me despido con la rola número 300. Llega Sabrina Carpenter con esta intro increíble. Please, please, please. En Match 89.5 más pop. Conéctate hasta mañana. Bye, bye.

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¿Qué onda, Matchers? Muy buenos días, bienvenido seas tú una vez más al Match Morning. Hoy es martes 30 de junio de 2026. Soy Natalie Joya y voy a estar contigo hasta las 11 de la mañana en el lugar de mi compañero Roger Sánchez, al cual le mandamos un abrazote. Recuerda seguirnos en redes sociales, @matchradiohq, y también a mí, @nat_joya. Nos lo vamos a pasar increíble hasta las 11 con la mejor música y la mejor información sobre tus artistas Match favoritos. Quédate y súbele porque iniciamos con muy buena vibra. Buenos días.

0: Escuchas Match 89.5 más Pop. Conéctate Daft Punk con One More Time Matters. La rola tuvo un impacto masivo en las radios de rock, logrando un récord histórico al mantenerse durante 20 semanas consecutivas en el puesto número 1 de la lista Alternative Airplay de Billboard. La neta es una rola que no pasa de moda, Matters. ¿Por qué cuando dormimos mucho despertamos con más sueño? ¿Te has preguntado tú esto? Bueno, a mí me ha pasado, justamente me pasó el día de hoy. Dije, ¿por qué no? Hay que investigar por qué cuando dormimos mucho despertamos aún con más sueño, Matchers. Soy Natalie Cuella y estoy contigo en el Match Morning hasta las 11 de la mañana. Y justamente tu cuerpo funciona con horario, o sea, aunque tú no lo creas. Cuando duermes mucho más de lo que habitualmente estás acostumbrado, pues tu reloj biológico puede desajustarse y hacer que te despiertes con esa sensación como de pesadez, como confusión o ese sueño que no duró tanto, ¿no? Vaya, te sientes como muy pesado, muy cansado, la neta. Y eso hace que no nos guste levantarnos, Matchers. Además, si duermes mucho más de lo normal, tu reloj interno se desordena y tu cuerpo se confunde sobre cuándo debe estar alerta. O sea, no sabes cuándo sí debes hacer las cosas y cuándo no. Y no es flojera, Matcher, ¿eh? Es inercia del sueño. Por eso despiertas pesado, confundido o con ganas de seguir durmiendo, aunque hayas pasado 10 horas en la cama. Más horas no siempre son más descanso. Dormir hasta tarde para recuperar sueño, eso no funciona, Matcher. Es una completa mentira. A veces termina haciendo como que te sientas incluso más cansado. ¿Te ha pasado? Cuéntamelo en @matchradiohq y @nation_joya. Seguimos conectando con la mejor música. ¿Qué te parece si lo hacemos ahora con esta rola que logró mantenerse durante 10 semanas consecutivas en el número 1 de la lista de Billboard Hot 100? Es el increíble Alex Warren con Ordinary. Lo escuchas aquí en Match 89.5 más Pop. Conéctate.
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1: Escuchas Match 89.5 más Pop, conéctate. Matcher, increíble rola de Benson Boone, Beautiful Things, que por cierto, él acaba de lanzar su nueva canción The Time of My Life, marcando el inicio como de esta nueva etapa musical justo antes de arrancar su esperada gira de conciertos por Estadio Matcher. Súper emocionadas estamos, por supuesto que sí. Sigues disfrutando de la mejor música en el Match Morning conmigo, Natalie Joya, hasta las 11 de la mañana. Y Matchers, hoy es un día muy especial porque hoy es día de las redes sociales. Vamos a hablar acerca de esto en unos instantes más. Te lo cuento todo a las 6:20 aquí en Match 89.5 más Pop. Conéctate con el Match Morning.

Escuchas Match 89.5 más Pop. Conéctate, gran rola de Bruno Mars con A Locket of Heaven Matters. Para lograr este sonido reto, los productores decidieron grabar la batería en una habitación muy pequeña y ¿qué crees? Que sin eco. Todo para lograr ese sonido tan único que tiene la rola Locket of Heaven. Querían que se sintiera como si la banda estuviera tocando en un garage, ¿no? O un bar pequeño, alejándose obviamente de esta producción muy pulida de otros artistas pop del año 2012. Que hablando, Matchers, de aquellos años como el 2012-2010, pues hoy es el día de las redes sociales y esta fecha fue establecida en el 2010. Más del 60% de la población mundial está activa en al menos alguna plataforma, ¿no? Dedicándole un promedio de 2.5 horas al día. Antes de Facebook,

Twitter existió Six Degrees en 1997 y te permitía crear perfiles y listas de amigos y toda la cosa. Las tres redes principales de la familia Facebook representan más de dos tercios de las preferencias mundiales, ¿no? Con Facebook, WhatsApp, Instagram liderando obviamente las estadísticas, vaya. Tú cuéntame, ¿cuál fue el primer recuerdo que tú tienes de alguna red social? Tal vez Messenger, tal vez Instagram, tal vez Facebook. Cuéntamelo, platícamelo en @matchradiohq y a mí también @nat_colla. Seguimos conectando con la mejor música. Esta rola confirmó, acaba de confirmar que su patrimonio neto de nuestra artista Match, Taylor Swift, alcanzó la impresionante cifra de $2,000 millones. Récord histórico de gran Taylor Swift. Eso se llama The Fate of Ophelia. Lo escuchas aquí en Match 89.5 más Pop. Conéctate con el Match Morning.

Escucha Smash 89.5 más Pop. Conéctate a Adele con Rolling in the Deep Matter. La cantante británica Adele tiene esta rola que la neta es una de las más icónicas de esta era. Uno de los sencillos más exitosos en la historia de la música. Además, ganó 3 premios Grammys principales y logró vender más de 20 millones de copias en todo el mundo. Y la neta, yo me acuerdo que en esos años uno se metía a YouTube a buscar como Rolling in the Deep de Adele. Y la neta era muy chido ver los videos musicales en ese entonces. Uno se desvelaba para ver los videos de sus artistas favoritos, Matchers. No era como hoy la tecnología y toda la cosa, sino que antes te metías a esperar que iniciara la cuenta regresiva para ver ese video oficial de tu artista Match favorito. 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Por cierto, también quiero mandarles saluditos a mi buen primo Iván. Iván, buenos días, espero que ya estés despertando, que andes chambeando con toda la buena vibra y con toda la buena actitud. Sigue conectando con nosotros. También gracias a todos los que nos escuchan en la aplicación de iHeartRadio totalmente gratis. ¿Qué te parece si ahora tú y yo conectamos con esta rola número 119? Miley Cyrus lanzará, por cierto, su rola Barbie Signature. El día de hoy sale esa Barbie con un diseño inspirado en su carrera y toda la cosa. La muñeca va a incluir una réplica de su estrella del Paseo de la Fama en Hollywood. ¿Qué tal? Miley siempre, la neta, siempre anda triunfando, nuestra querida Miley Cyrus. Esto se llama Flowers. Lo escuchas aquí en Match 89.5 más Pop. Conéctate.

0: Escuchas Match 89.5 más Pop. Conéctate, Olivia Rodrigo con Drop Dead Matter. Esta rola rompió el récord de la mayor semana de estreno en plataformas digitales en el año 2026. O sea, en este año, para un artista solista como Olivia Rodrigo, eso significa muchísimo, Matter. Y es que tuvo 54.9 millones de reproducciones. Imagínate nada más. La neta se la rifó con esta increíble rola, que por cierto es la única rola que no habla como de desamor o de rompimiento de corazón y toda la cosa. Habla de otro tema que la neta está muy chido. Habla como de ese sentimiento de estar uno con uno mismo, ¿no? De sentirse bien, de la neta enamorarse chido y pasarla increíble, Matcher. También te quiero contar que ser amable con otras personas hace que estés más saludable. ¿Sabías esto? Te voy a platicar de qué se trata todo esto, pero mientras hay que seguir siendo amables, Matchers, ¿por qué no? Te lo platico a las 5:46 todo este tema, así que quédate conectando conmigo aquí en Match 89.5 más Pop. Conéctate con el Match Morning.
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Escuchas Match 89.5 más Pop. Conéctate, caigo con First Turn Matter. Antes de este lanzamiento, por allá del 2014, Caigo solo era conocido en internet por hacer como unos remixes como o virales, ¿no? De otros artistas. Pero Firestone llegó como su primer sencillo completamente original y la neta la rompió porque sonaba en cada uno de los antros a los que en ese entonces yo fui, ¿verdad, Matcher? Te sigo acompañando con la mejor música. Soy Natalie Joya y estoy en el Match Morning contigo hasta las 11 de la mañana. ¿Y te ha pasado que eres amable y de repente te sientes mejor? Bueno, pues ser amable con personas hace que estés mucho más saludable. Hay evidencia de que ser amable puede asociarse con una mejor salud y bienestar, Matcher. Mejora el estado de ánimo, suele generar como esos sentimientos de satisfacción, como propósito, conexión real, conexión social, hace relaciones más fuertes. La amabilidad tiene a fortalecer pues vínculos no sociales y contar con una buena red de apoyo está relacionado con una mejor salud física y mental, ¿no? Cuando tienes personas que están contigo como amigos y te dan como una red de apoyo sumamente fuerte, pues hace que te sientas aún mejor, con una salud física y mental más amigable. Además, Matchers, hay posibles beneficios físicos. Algunas investigaciones sugieren que las personas con relaciones sociales positivas pueden tener menor riesgo de ciertos problemas de salud, mejor función inmunitaria y, en promedio, pues una mayor longevidad. Así que si tú quieres vivir mucho, Matcher, que estoy segurísima que sí, pues a ser amable con los demás, ¿no? Para poder hacer nuestra vida más longeva. Así que ya lo sabes, Matcher, a conectar con muy buena vibra. Te acompañas a las 11 de la mañana. ¿Qué te parece si tú y yo vamos con esta increíble rola? Que, por cierto, marca... este tema rebasó los 150 millones de streams en plataformas digitales, convirtiéndose en uno de los sencillos debuts con mayor reproducción en el mundo.

0: Escuchas Match 89.5 más Pop. Conéctate, Dua Lipa con Levitating Nature. Hizo historia esta rola al ser una de las canciones que más tiempo permaneció en el Billboard Hot 100 de todos los tiempos. Match, imagínate, se aventó 77 semanas en la cima. Grande Dua Lipa. Match, también te quiero platicar acerca de por qué nos llega la necesidad de ir a un concierto. ¿Por qué de repente estamos normales, pues tranquilos, descansando en nuestro trabajo, la neta en su casa, y dices, tengo la necesidad de ir a un concierto a pasármela increíble, a pasármela chicles bombo, dijeran por ahí? Y pues te voy a platicar por qué en la siguiente hora. Quédate conectando aquí en Match 89.5 más Pop. Conéctate con el Match Morning. 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
0: ¿Qué onda, Matchers? Bienvenidos seas tú una hora más a seguirla pasando increíble en el Match Morning. En esta ocasión ando contigo, soy Natalie Joya y voy a estar conectando con la mejor música hasta las 11 de la mañana en el lugar de mi compañero Roger Sánchez, que le mando un abrazote. Matcher, saludos especiales a todas las escuderías que andan conectando desde bien tempranito. Uber, Didi, InDriver, taxista, choferes de camiones. También recuerda seguirnos a través de redes sociales, arroba Match Radio HQ, arroba Nat-Bajo Joya, súbele porque iniciamos con la mejor música aquí en... ¿eh?

Escuchas Match 89.5 más Pop. Conéctate Florida con Good Feeling Nature. Esta rola alcanzó el top número 10 en las listas de popularidad de 16 países diferentes. ¿Y qué crees, Match? Que además llegó al puesto número 3 del Billboard Hot 100. La neta, rifadísima esta rola, me encanta. Siempre me hace sentir como que estoy a punto de irme a una gran fiesta. Que por cierto, hablando como de sentirse en una fiesta, Match, ¿te ha pasado que anuncian algún concierto y tú dices, yo sí o sí tengo la necesidad de ir? O sea, ya no es que quisiera, tengo la necesidad de ir. Bueno, pues también lo conocemos como el FOMO, ¿no? Que nos da FOMO, o sea, el miedo a perdérnoslo. Esperé años para ver a mi artista favorito y qué tal si nunca vuelve, ¿no? ¿Qué pasaría, no? Pensamos siempre en lo peor. Las preventas ponen a nuestro cerebro como en modo urgencia porque no desea quedarse fuera de esta experiencia, Matcher. Y muchas veces compramos desde la emoción. Ya luego veo cómo lo pago, es que no siempre venden, es que no siempre vienen. Y el entusiasmo momentáneo puede convertirse, ¿qué crees?, en estrés financiero o en ansiedad. Y siempre vemos como la recompensa emocional, ¿no? Ver la cuenta regresiva, comprar nuestro boleto. La anticipación de todo esto, Matcher, te genera dopamina. Y obviamente se siente muy emocionante, ¿no? Conseguir los boletos de nuestro artista favorito, ¿no? Nos da identidad, nos da pertenencia, nos da esta como cualidad de soy muy fan, todos mis amigos van, ¿no? Ir a conciertos es una emoción como muy colectiva. Pero, ¿qué crees, Matcher? No necesitas ir a todos y cada uno de los conciertos para disfrutar o seguir siendo fan. Sumamente importante, ¿eh? Respira, no pasa nada si te pierdes un concierto, si vas, disfrutas sin presión, sin culpa y sobre todo, Matcher, sin endeudarnos. Es sumamente importante también poner los pies sobre la tierra. No pasa nada, Matcher. A seguir disfrutando de la buena música. ¿Qué te parece si tú y yo ahora conectamos con increíble música? Yo quiero que también me cuentes cuál ha sido el mejor concierto al que has ido. Cuéntamelo en @matchradiohq, @nation_joya. Seguimos conectando ahora con la rola número 129 de este increíble martes en Match. ¿Qué te parece si conectamos con Bruno Mars? Esto se llama Risk It All. ¿Lo escuchas aquí? En Match 89.5 más Pop. Conéctate con el Match Morning. Buenos días, Matchers.

0: Espresso. Escuchas Match 89.5 más Pop. Conéctate, Sabrina Carpenter con Espresso Matcher. Que por cierto, esta rola alcanzó los 600 millones de reproducciones en YouTube. Es el segundo video, es su segundo video en lograrlo, de la gran Sabrina Carpenter, artista Match Matcher. Que por cierto, también te voy a contar acerca de cuáles son las películas con la mejor taquilla en lo que va del año, de menor a mayor, Matcher. Eso te lo voy a platicar en unos instantes más, a las 7:20. Quédate conectando conmigo, Natalie Joya, hasta las 11 de la mañana en el Match Morning de Match 89.5 más Pop. Conéctate.
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Escuchas Match 89.5 más. Pop, conéctate, Sean Paul, con I'm Still in Love with You, Matcher. Que por cierto, nuestro querido artista Sean Paul actualmente está recorriendo ciudades de Estados Unidos y Canadá con su gira Greatest Tour. De hecho, se presenta en el festival Pearland Music Fest allá en Nebraska y continuará el próximo 2 de julio, ya pasado mañana, Matcher, en el famoso Summerfest en Milwaukee, Matcher. Estoy muy emocionada, la neta, de Sean Paul. Esperemos que próximamente saque más música como esta, que la neta la rompería increíble. Oye, Matcher, por cierto, también te quiero platicar acerca de películas con la mejor taquilla en lo que va del año, ¿no? Si eres de los fanáticos del cine como yo, estoy segurísima que ubicas estas películas que la están rompiendo en taquilla. Bueno, que la rompieron. The Mandalorian, ¿no? Nuestro querido Baby Yoda ganó 81.6 millones de dólares en la película de este 2026. Así como también Michael Jackson con una taquilla de 97.2 millones de dólares. También nuestro querido Mario Bros. Debutó con 131.7 millones de dólares, Matcher. Y la icónica, y es que cómo no, si teniendo a Taylor Swift en el soundtrack, nuestra querida película de Toy Story, que por cierto, Matcher, a mí me causa como una disyuntiva, dijeran por ahí, porque la neta para mí Toy Story terminaba en la número 3.

pero me dieron a Taylor Swift y entonces me compraron con eso. Toy Story 5 con 160 millones de dólares. La neta la está rompiendo Toy Story, y eso que todavía continúa en el cine, si mal no me equivoco. Así que, Matcher, tú cuéntame cuál de estas películas ha sido tu favorita en lo que va del año. Te escucho y te leo también en @matchradiohq, @nat_joya. Seguimos compartiendo la buena música, Matcher, en este increíble martes. ¿Qué te parece si ahora tú y yo conectamos con esta rola número 132? Esta también se confirmó en una serie de conciertos en arenas de Estados Unidos y Canadá, que se va a extender hasta el 19 de septiembre, Matcher. Te estoy hablando de Dominic Fike. Bueno, no, es cierto, estoy hablando de Tame Impala. Esto es Dracula, lo escuchas aquí en Match 89.5 más Pop. Conéctate con el Match Morning. Buenos días.

Escuchas Match 89.5 más Pop. Conéctate Katy Perry con Hot and Cold Matter. El pasado 28 de junio, por cierto, nuestra querida Katy Perry tuvo que cancelar su presentación estelar en el festival Wetshirt Boutique en Bélgica, pocas horas antes de subir al escenario. La decisión fue tomada por las autoridades oficiales, obviamente, tras emitirse una alerta meteorológica por fuertes tormentas, y pues los bélgicos se quedaron sin ver a Katy Perry, ¿no? Bueno, pues chale, ni modo. Ahora sí que no deciden ellos, lo decide el clima tal cual. Te sigo acompañando con la mejor música, Matcher. Soy Natalie Joya y estoy contigo hasta las 11 de la mañana en este Match Morning. El último de esta semana que me toca. Ya mañana regresa el buen Roger Sánchez contigo a pasarla increíble, Matcher. Y también quiero que tú la pases increíble. ¿En dónde? 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Te platico otra vez. Es matchmx.fm. ¿Qué te parece si tú y yo seguimos vibrando increíble con muy buenas rolas, Matcher? Ahora con Kendrick Lamar y SZA, que ofrecerán, por cierto, un concierto masivo e importante en el Estadio Olympic allá en Barcelona el próximo 30 de julio. ¿Pero qué te parece si lo escuchamos aquí en este momento? Es Kendrick Lamar junto a SZA con Luther. Lo escuchas aquí en Match 89.5 más Pop. Conéctate.

Gran rola, Matcher. Summer, come back to friends. Que por cierto, está preparado para arrancar de forma oficial ya su gira internacional de conciertos en estadios y arenas. El esperado tour mundial iniciará el próximo 22 de julio de este año en el Pepsi Center de la CDMX o de la Ciudad de México, Matcher. Soy Natalie Joya y estoy contigo en el Match Morning hasta las 11 de la mañana. Y eres de los que de repente anda muy a gusto, muy tranquilo, muy relajado y de repente tras le da un calambre. Bueno, pues Matcher, te voy a platicar qué puedes comer para evitar ese tipo de, ahora sí que de tortura. Te lo cuento a las 7 con 45 minutos aquí en Match 89.5 más Pop. Conéctate con el Match.

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Escuchas Match 89.5 más Pop. Conéctate One Republic con Counting Stars Matter. Que por cierto, durante el concierto de One Republic en Madrid hace unos días, el vocalista de la banda sorprendió al público interpretando un pedacito de la rola de La Perla de Rosalía. ¿Qué tal? Oye, todo esto obviamente porque Rosalía es de allá de Madrid. Y pues la neta la estaba pasando increíble, ¿no? La banda de One Republic. Y pues dijeron, ¿por qué no cantar un pedacito de una rola que es icónica aquí? El líder de One Republic quiso obviamente rendir un homenaje a uno de estos temas favoritos de él ante miles de fans, regalando uno de los momentos más especiales de la noche. Matchers, increíble. Soy Natalie Coye y estoy contigo hasta las 11 de la mañana en el increíble Match Morning que te está platicando tú.

Hace un ratito que si tú eres de los que de repente están como muy normal, muy relajado, muy tranquilo y tras le da un calambre. Major, hay alimentos especiales que hacen que no te den calambres. ¿Sabías tú esto? Bueno, pues justamente los calambres suelen relacionarse con la deshidratación, con bajos niveles de potasio, magnesio, calcio, sodio. ¿Y qué crees? Que el plátano tiene muchísimo potasio, un mineral esencial para la contracción muscular y el funcionamiento de los nervios. Así que a comer plátano, Matcher. También el aguacate. Aguacate, espinacas, contienen minerales que favorecen la relajación muscular y obviamente te van a ayudar a prevenir los espasmos, ¿no? También si tú dices, bueno, Natalie, a mí no me gusta mucho como el tema de las verduras, como que comer plátano, aguacate para esto, pues no es muy lo mío. Pero si tú dices, bueno, yo sí soy mucho de comer como almendritas, cosas así, bueno, pues justamente las almendras, las nueces, los frijoles, la sandía aportan minerales e hidratación celular, obviamente para cuidar la salud muscular, Matcher. Así que a comer frutas y verduras, que es lo más necesario para vivir una vida más longeva y por supuesto estar sumamente sano, Matcher, y para que no te dé el calambre a medianoche. Te sigo acompañando con la mejor música. ¿Qué te parece si tú y yo conectamos ahora con la rola número 137 de este increíble Match Morning? Que por cierto, Taylor Swift confesó que ha sido fanática de la franquicia de Pixar desde que tenía tan solo 5 años cuando vio la primera película de Toy Story en el año 1995. Escribir una canción para estos personajes era uno de los grandes sueños de esa niñez de nuestra querida Taylor Swift. Y ya lo logró, Matcher. Vamos con la industria musical. Taylor Swift con I Knew It, I Knew You. Lo escuchas aquí en Match 89.5. Más pop, conéctate.

0: Escuchas Match 89.5 más Pop. Conéctate, Joe Gunn and a Beginning Matter. Que por cierto, el pasado 26 de junio, Joe ofreció un espectacular e íntimo concierto de 80 minutos en el legendario The Chicago Theater. El show inició y sirvió como un tributo a la escena musical de la ciudad donde estudió e incluyó un emotivo monólogo de agradecimiento, obviamente antes de interpretar su masivo hit mundial, ¿no? Esta rola icónica de End of Beginning Matter, que por cierto la acabamos de escuchar. La neta es que Joe la está rompiendo en todos los ámbitos, Matter. Te sigo acompañando con la mejor música y también te quiero contar acerca de si tú quieres iniciar un negocio, ¿no? Algo que tienes que tener siempre en mente para que no cometamos errores. Te voy a platicar a las en la siguiente hora ya, Matter. Te sigo acompañando hasta las 11 de la mañana. Soy Natalie Joya, aquí en Match 89.5 más Pop. Conéctate.
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1: Escuchas Match 89.5 más pop. Conéctate, la princesa del pop Britney Spears junto a Will.i.am con Scream and Shout Matter. Esta rola se convirtió rápidamente en un fenómeno global, alcanzando el puesto número 3 en el Billboard Hot 100 Matter y obviamente liderando las listas de popularidad en más de 24 países. Soy Natalie Joya y estoy contigo en el Match Morning hasta las 11 de la mañana. Y Matter, ¿te ha pasado que quieres poner un negocio, quieres iniciar algún emprendimiento, pero la neta no tienes ni idea, no sabes qué hacer o crees tú que el dinero pues se te va a ir a otra parte? Bueno, pues Matter, hay muchos emprendedores que se enfocan en vender primero, pero se les olvidan aspectos muy importantes, ¿no? Que pueden marcar la diferencia desde un inicio. Y si tú no quieres quebrar en tu emprendimiento como yo, escucha muy bien, Matter. Define qué productos o servicios ofrecerás, ¿no? Sumamente importante. Mientras más específica sea tu propuesta, pues será más fácil diferenciarte de la competencia. No pone algo que los demás no tengan, pero tú sí vayas a tener. También identifica a tu cliente ideal. Conoce a quién te quieres dirigir, quiénes quieres que se permitan, pues ahora sí crear mejores estrategias, ¿no? Conoce a la gente que quieras tú llegar, ¿no? Esto te va a hacer que, pues obviamente, tú ofrezcas soluciones que realmente respondan a esas necesidades, Matter. También importante elegir el régimen fiscal, ¿no? Que obviamente se adapte a tu actividad, Matter. Todo esto es sumamente importante para que tu negocio prospere y la neta, pues te vaya 10 de 10. Ya después ahí me invitas, Matter. Te sigo acompañando con la mejor música hasta las 11 de la mañana, que por cierto también Hugo

anunció que deja oficialmente los shows nocturnos en discotecas convencionales y, ¿qué crees? Que ahora se va a concentrar exclusivamente en festivales al atardecer para priorizar su salud y su descanso. O sea, ya no se va a desvelar, Matcher. Te sigo acompañando con la mejor música y es justamente él junto a Solso con esto titulado Jamaican. Lo escuchas aquí en Match 89.5 más Pop. Conéctate con el Match Morning.

Escuchas Match 89.5 más Pop. Conéctate, Dua Lipa con Houdini Matter. Que por cierto, la boda de Dua Lipa sigue siendo, pues obviamente, tema de conversación, ¿no? Para asegurar que nadie filtrara fotos en tiempo real a las redes sociales, se les pidió a todos los asistentes que guardaran sus teléfonos al entrar. En su lugar, los novios colocaron cámaras fotográficas desechables con un diseño personalizado en cada mesa. De esta forma, pues obviamente los invitados pudieron tomar fotos divertidas de la fiesta y que solamente los novios podían revelar y conservar como un recuerdo privado. Imagínate, Matcher, qué calidad de fotos habrán salido de esa boda icónica de Dua Lipa y Callum. La neta, yo siento que van a ser unas fotos que en la posteridad se van a revelar y van a ser bastante virales, la neta. A mí me encanta ver esas fotografías, me encantaría verlas, la neta. Te sigo acompañando con la mejor música, Matcher. También te voy a contar que justamente te estarías casando tú, imagínate, estás casándote y de repente llegan Ed Sheeran y llega Martin Garrix a tu boda. Te cuento todos los detalles a las 8:22 aquí en Match 89.5 más Pop. Conéctate con el Match Morning.

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2: Kiosco va por México y vamos por el quinto.

Escuchas Match 89.5 más Pop, conéctate. Olivia Dean con So Easy to Fall in Love Matter. Durante este mes completó con éxito una impresionante residencia de 6 conciertos consecutivos con boletos totalmente agotados en el emblemático estadio The O2 de Londres. Matter, como parte de las fechas de su gira internacional, obviamente, The Art of Loving World Tour Matter. Increíble el gran éxito que está teniendo todavía Olivia Dean, y la neta lo va a seguir teniendo, Matcher, porque es una increíble artista. Te sigo acompañando también con la mejor música hasta las 11 de la mañana en el Match Morning. Soy Natalie Joya y te platicaba acerca de que Ed Sheeran y Martin Garrix sorprendieron en una boda. ¿Te imaginas tú estar celebrando el día más importante de tu vida y que de repente aparezcan dos estrellas de la música más grandes del mundo? Eso es lo que le pasó a una pareja justamente este fin de semana mientras celebraban su boda allá en Chicago. El hermano de la novia, que al darse cuenta de que el DJ Martin Garrix actuaba en el recinto situado apenas unos metros de donde se celebraba esta fiesta, decidió mandarle un mensajito a Martin Garrix, ¿no? De que a través de Instagram, de que hola, ¿cómo estás? De que ¿cómo andas? ¿Quieres venir a la boda? Bueno, para sorpresa de todos, pues el DJ no apareció solo, sino que decidió llevarse con él a Ed Sheeran y sorprendió a toda la familia, a los novios. Ed Sheeran obviamente cantó una mezcla de su balada romántica Perfect, ¿no? Con el inconfundible toque electrónico de Martin. Y la neta, se la pasaron bomba, se la pasaron muy chido. ¡Qué maravilla! Imagínate tú estar casándote y que de repente digan, ¿por qué no? Vamos a invitarlos a ver chicle y pega. Y pues sí pegó, Matchers. Vamos a continuar con muy buenas rolas. ¿Qué te parece si vamos a escuchar ahora esta increíble canción? Que por cierto, tras finalizar sus shows en Europa en el mes de mayo y presentarse el 6 de junio en el Festival Summer Bowl de Summertime Bowl Capital de Londres, Stephen Sanchez decidió parar por completo su ritmo de trabajo debido a problemas personales y ahora sí que estaba muy cansado. Pero ¿qué te parece si tú y yo lo escuchamos aquí? Esta es la rola número 148 del Match Morning, es Until I Found You. Lo escuchas aquí en Match 89.5 más Pop, conéctate con el Match Morning. Son las 8:29.

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Conéctate, Huntrex, con Golden Nature. Increíble rola. Que por cierto, estoy muy emocionada porque tenemos nuevo material de K-Pop Demon Hunters. Soy Natalie Coya y estoy contigo hasta las 11 aquí en el Match Morning. Y sí, para celebrar su primer año de éxito, el 29 de junio de 2026, de este año 2026, se lanzó una edición especial de esta banda sonora. Esta nueva versión digital y física incluye canciones inéditas de los grupos ficticios, ¿no?, de la película de Huntrex y los Aja Boys.

años de una colaboración oficial con las superestrellas reales del K-pop Twice. Imagínate, juntamos a las Huntrex con Twice y se arma la, ahora sí que la icónica, pues algo icónico, macho, la neta. Ahora sí que las Huntrex la están rompiendo desde hace ya ratito con esta rola de Golden. Ahora con esta versión inédita, pues la neta la van a romper aún más. Te sigo acompañando con la mejor música. ¿Y qué te parece si tú y yo ahora conectamos con esta rola número 150? Esta canción, la neta, a mí me encanta y es una de las mejores colaboraciones de esta época. Es Lady Gaga junto a Bruno Mars con Die With A Smile. Lo escuchas aquí, Matcher, en Match 89.5 Más Pop. Conéctate.

0: Escuchas Match 89.5 más Pop. Conéctate a Lady Gaga junto a Bruno Mars con Die With A Smile Matter. Debido a que la rola fue lanzada de forma independiente, el equipo de Lady Gaga tuvo muchas dudas sobre qué hacer con el tema. Sin embargo, tras el inesperado éxito mundial en plataformas digitales, pues decidieron modificar los planes originales e incorporarla como la canción de cierre de su disco The Mayhem Matters, logrando que el álbum cerrara con broche de oro. Y es que esta colaboración está increíble. Soy Natalie Joya y estoy contigo en el Match Morning hasta las 11 de la mañana. Y hay cosas que nos dicen cuando a alguien le gustamos de verdad, ¿no? Te voy a platicar acerca de esto en unos minutitos más a las 8:46. Quédate bien conectado aquí en Match 89.5 más Pop. Conéctate con el Match Morning.
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Escuchas Match 89.5 más Pop. Conéctate Pitbull junto a Cristina Aguilera con esta increíble rola que se llama Feel This Moment Matter, que antes de que el demo llegara a manos de Cristina, los productores de la canción tenían en mente a otra gran estrella de la música. Y bueno, el tema fue ofrecido a Rihanna. Sin embargo, debido a conflictos con su apretada agenda que tenía en ese momento y el desarrollo de su propia era musical, pues no se realizó el proyecto con ella, pero llegó a manos de Cristina Aguilera, que creo que la neta hicieron una muy buena decisión, Matchers. No sé tú qué opines. Te sigo acompañando con la mejor música y también te quiero contar acerca de cosas que hace una persona cuando le gustas de verdad, ¿no? ¿Te ha pasado que dices, bueno, será que sí le lato o que sí le gusto o que nada que ver? Y bueno, algo que sí va a hacer la persona que le gustes es que no te va a dejar adivinando, Matcher. Ay, qué fuerte, empezamos fuerte. Su interés se va a notar, te vas a dar cuenta si realmente le interesas a esta persona. ¿Por qué? Porque va a buscar hablar contigo. Y no porque tenga tiempo libre, porque quiere realmente saber de ti. Así que mucho ojo con las personas con las que te rodeas. También recuerda cosas pequeñas que dijiste, ¿no? Que si te gustaba, no sé, que si tu color favorito era el azul, bueno, esta persona se va a acordar exactamente de eso. Que si, no sé, que si tú le dijiste que tu primer perro se llamaba, no sé, a lo mejor Tomás, bueno, pues esta persona se va a acordar de lo que tú le dijiste. Y no porque tenga buena memoria, Matcher, sino porque realmente le importas a esta persona y te quiere conocer o quiere estar contigo. También te incluye en sus planes, no te deja siempre en el vamos viendo, vamos fluyendo. No estamos para fluir, Matchers. Estamos para hacer las cosas bien. ¿Quieres o no quieres? Pásame el HDMI porque me voy a proyectar, productora. Seguimos compartiendo la buena música, Matcher. ¿Qué te parece si tú y yo ahora vamos a escuchar esta increíble canción? Y que, por cierto, Bibi Rexha confesó en sus redes sociales que New Religion nació en un momento sumamente vulnerable en su vida. Vulnerable en su vida. Por ello, ella decidió justamente estructurar la letra como una carta de amor a la música misma. Y obviamente, pues a la pista de baile, ¿verdad? Porque como un espacio espiritual de sanación colectiva que obviamente tiene que traer ritmo. Vamos a escuchar Bibi Rexha con Fela. Se llama New Religion. Lo escuchas aquí en Match 89.5. Más Pop. Conéctate con el Match Morning. Ya son las 8:52.

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10: ¿Qué onda, Matchers? Continuamos con la mejor música. Soy Natalie Joya y estoy contigo en esta ocasión en el Match Morning, cuidándolo lo que llegue a Roger Sánchez el día de mañana. El día de hoy te voy a acompañar hasta las 11. Soy Natalie Joya y gracias por conectar conmigo también a través de RedDigital.mx y en la aplicación de iHeartRadio. Recuerda que es totalmente gratis, la puedes llevar a todas partes. Síguenos en redes sociales, @MatchRadioHQ y a mí, @Nat_Joya. Quédate porque te voy a platicar lo mejor de tus artistas Match favoritos. Además, traemos muy buena vibra el día de hoy.

Gran rola de Enrique Iglesias, Matter, I Like It. Me hace sentir como si estuviera en una fiesta, ¿no? Me encanta esta rola. Que por cierto, el pasado domingo 28 de junio, Enrique Iglesias, o sea, al día de antier, si mal no recuerdo, Enrique Iglesias reunió a más de 110 mil personas en un concierto masivo en el FanFest de la ciudad de Monterrey, allá en el Parque Fundidora. Me dio muchísimo FOMO, Matter, porque yo amo esta canción. Creo que es una de mis favoritas de Enrique Iglesias. Y la neta, pues sí se siente medio raro no haber estado en un lugar tan impresionante y tan increíble como el concierto de Enrique Iglesias. Oye, Matcher, te sigo acompañando con la mejor música. Soy Natalie Coya y estoy contigo en el Match Morning hasta las 11 de la mañana. Y si tú estás pensando que no puedes tener una vida equilibrada, Matcher, déjame decirte que estás completamente equivocado. Puedes hacer hobbies que te van a hacer tener una vida mucho más equilibrada, más chida, más tranquila. Y como punto número uno, te cuento, te comparto que puedes salir a caminar al aire libre, Matcher. Es completamente gratis, te la vas a pasar increíble, y más si vives aquí en Puerto Vallarta, porque puedes irte a la playa, no te va a costar nada, y la neta vas a ahora sí que agarrar un montón de dopamina, Matcher. Practicar yoga también, un deporte muy bonito, muy chido, que la neta va a hacer que conectes contigo mismo. Ir al gimnasio, Matcher, un hobby que te va a mantener bastante saludable. También hobbies que te pueden mantener creativo. Tomar clases de cerámica, armar tus propios jarrones, tus propias tazas, probar nuevas recetas, Matcher. Pintar, a mí me encanta pintar, Matcher, y considero que es algo muy, muy increíble. Aparte te va a hacer que tu cerebro se desarrolle mucho más y conectes

más con tu ser interior. También, Matcher, hay cosas que te pueden ayudar a nutrir aún más tu cerebro. Por ejemplo, leer libros, escuchar podcasts interesantes, estudiar algo que te guste, algo que te apasione. Y también hay hobbies que te van a brindar mucha paz, como estar en contacto con la naturaleza, lo cual también es completamente gratis, meditar diariamente, descansar sin ser productivo. Todos estos hobbies van a hacer que tengas una vida mucho más saludable y, por supuesto, más equilibrada, Matcher. Te sigo acompañando con muy buenas rolas en el Match Morning. ¿Qué te parece si ahora tú y yo vamos a escuchar esta icónica canción? Que, por cierto, el portal de noticias TMZ desmintió por completo estos rumores. El reporte aclaró que Justin no planea salir de gira. Es completamente falso, ya que actualmente prefiere enfocarse en presentaciones muy exclusivas o shows muy puntuales que no desgasten, pues, ni su salud, ni ahora sí que su cronograma familiar. ¿Qué te parece si tú y yo conectamos con esta rola, la número 159 de este Match Morning? Es Beauty and a Beat. Lo escuchas aquí en Match 89.5 más Pop. Conéctate.

0: Gran rola de Harry Styles Matchers, As He Was. 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Sigues escuchando la mejor música, soy Natalie Joya contigo en el Match Morning hasta las 11 de la mañana, aquí en Match 89.5, más pop, conéctate.
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0: Soy Libel.
1: ¡Qué gran rola, Matcher! Black Eyed Peas con The Time. Matcher, yo me acuerdo mucho de hace no tantos años, no tantos ayeres, que uno bailaba Tectonic. ¿Te acuerdas? Que en la secundaria uno se aventaba unos pasos. Los pasos no prohibidos, Matcher. Los pasos autorizados con esta increíble rola. Y todas las de Black Eyed Peas, que eran unos exitazos. Que, por cierto, esta rola se coronó en el puesto número uno de la lista dedicada a los temas más sonados en las discotecas estadounidenses durante el año 2010 y 2011. Y es que, como no, la neta es un rolo, y siempre nos pone a bailar, Matcher. Soy Natalie Cuya y te acompaño hasta las 11 de la mañana en el Match Morning, conectando contigo en el lugar de mi compañero Roger Sánchez, que le mando un abrazote también a nuestra querida Jime, que se está graduando el día de hoy. Hoy, Jime, te cueve, y esperemos que sea el principio de algo más grande, Jime, se sabe. Seguimos compartiendo muy buena música y muy buena rola. 182 en la canción número siguiente, la rola número siguiente, y el Eternal Sunshine Tour se consolida también como uno de los espectáculos más rentables y codiciados de la temporada, pues, de verano, Matcher. La producción reportó que todas las fechas programadas en arenas y estadios registran un total absoluto lleno, manteniendo largas listas de espera en plataformas oficiales de ventas de boletos. Que, Matcher, yo estoy súper emocionada por esta gira, que está increíble. Ariana se lo está pasando muy muy bien. Ariana Grande con Hater Made You Love Me. Lo escuchas aquí en Match 89.5. Más pop, conéctate.

Escuchas Match 89.5 más Pop. Conéctate, Rihanna. Where have you been, Matter? Esta rola se convirtió en la canción número 17 en la carrera de Rihanna en lograr la marca de 1,000,000,000 de reproducciones en plataformas digitales. Imagínate nada más lo que fue en su momento. Where have you been, Matter? Sonaba en todas partes. Yo me acuerdo que me la pasaba por Bluetooth con mis compañeras, con mis amigas, y nos poníamos a ver el video musical una y otra vez, Matter. 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Conéctate. ¿Y qué te parece si tú y yo justamente conectamos con esta icónica rola número 164 del día de hoy? Que, por cierto, una anécdota graciosa detrás de esta rola es que tras escribir esta canción en el estudio, pues Rosé regresó a casa y entró en pánico por haber hecho una canción basada en un juego de tragos. Y bueno, llamó de inmediato a sus productores para pedirles que borraran el archivo, que siempre, ¿no? Pero para su sorpresa, ya todos en el estudio se habían vuelto adictos al ritmo. Es icónica esta canción, es Bruno Mars junto a Rosé con Apache. Lo escuchas aquí en Match 89.5 más Pop. Conéctate.

0: Escuchas Match 89.5 más Pop. Conéctate con el Match Morning. Matchers fue BTS con Swim, que por cierto, el pasado viernes se presentaron por primera vez en la historia en España, reuniendo a más de 66 mil personas allá en Madrid. El concierto saldó una espera de 2 años para que los fanáticos, quienes se habían quedado sin verlos desde hace ya varios tiempo debido a las cancelaciones por todo este tema del COVID y todo ese rollo, pues ahora sí lograron su cometido, su sueño de ver a BTS en vivo. Matchers, qué maravilla. Te sigo acompañando con la mejor música, soy Natalie Joya, contigo hasta las 11 en el Match Morning, y te voy a dar consejos principales para que tú tengas mucha más energía. Si te sientes como medio bajoneado, pues hoy es el día en que no lo vas a sentir así, porque te voy a pasar esos consejos, Matcher. Te acompaño hasta las 11, ¿qué te parece si te los cuento a las 4, a las 9 con 47 minutos aquí en el Match Morning en Match 89.5 más Pop? Conéctate.
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1: Escuchas Match 89.5 más Pop. Conéctate, increíble rola. We Are Young Matchers, que por cierto es de la banda Fun. Y Nate, ex líder de la banda, regresó oficialmente a la música con el lanzamiento justamente de su disco, bueno, de su primer álbum del grupo, The Format, que la rola que lanzó se llama Boy Scout Heaven, que por cierto, tras haber estado prácticamente retirada de la industria musical por 7 años consecutivos para enfocarse en su vida familiar, pues esto obviamente da un refresh de la música de nuestro increíble Nate. El cantante ha vuelto obviamente a los reflectores este año 2026. Matcher, yo estoy muy agradecida de esto porque la neta ya ocupábamos la refrescante voz de Nate. Y Matcher, también te quiero dar consejos principales obviamente para tener mucha más energía. Si el día de hoy te andas como durmiendo, no sé, en el coche, que vas camino al trabajo, a la chamba, a la escuela de allá no, porque ya se graduaron, pero tú andas como bajoneado, Matcher, pues te quiero dar estos consejos que te van a ser sumamente útiles para que te sientas con más energía. Punto número uno, hay que empezar el día con movimiento, por más mínimo que sea, Matcher, aunque sea unos minutos de ejercicio, una caminata chiquita. Activar el cuerpo mejora la circulación y obviamente te va a ayudar a despertar con más energía y un mejor estado de ánimo, y eso siempre es súper útil, Matcher. Hidrátate y aliméntate muy bien, no nada más beber agua, no, también es elegir alimentos nutritivos, especialmente con proteínas, carbohidratos de buena calidad, ayudar a mantener ahora sí que nuestra energía más estable durante el día y evitar así los bajones. También, Matcher, algo que seguramente a muchos les va a hacer ruido es dejar el celular, Matcher. Cuida tu descanso, dormir las horas necesarias y mantener horarios regulares del sueño va a hacer que el cuerpo se recupere y pues tenga más energía al día siguiente. Así que mucho ojo, Matcher, con lo que le estamos dando a nuestro cuerpo. Es lo que nos mantiene día con día, así que hay que cuidarlo muy, muy bien. ¿Qué te parece si tú y yo seguimos conectando con la mejor música? Que antes de lanzar la banda, los integrantes pasaron 5 años componiendo éxitos detrás de escena para ganar ahora sí que gran popularidad. Obviamente le escribieron a grandes artistas como por ejemplo Fuerza Regida, Seth Dead y Dimitri Vegas. Estoy hablando de Temper City, eso se llama Self Aware. Lo escuchas aquí en Match 89.5 más Pop. Conéctate.

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cañones. Los quedan escuchando los locales también. Gracias por conectar en la aplicación de iHeartRadio totalmente gratis y en radiodigital.mx. Quédate porque te voy a platicar muchas cosas súper interesantes sobre tus artistas match favoritos.

Escuchas Match 89.5 más Pop. Conéctate, Matchers, The Chainsmokers, junto a Halsey con Closer. Que por cierto, ayer se reveló oficialmente que The Chainsmokers liderarán el cartel del famoso festival veraniego. El cartel del famoso festival veraniego Splash House 2026, Matchers, allá en Palm Springs, California, Matcher. La neta, si cantan esta rola, pues obviamente la van a cantar. Va a estar 10 de 10, Matcher. Y también te quiero compartir acerca de ideas no tan obvias que puedes usar para conectar aún más con tu pareja. Y si tú tienes pareja, Matcher, si no, ¿por qué no con tus amigos? Yo también jalo. Por ejemplo, como punto número uno, yo te comparto que pueden cocinar una receta juntos. ¿Te has juntado a cocinar tú con tu pareja? Así muy bonito, muy romántico y toda la cosa. O también, ¿por qué no? Con tus amigos, hacer algunas galletas, un pastel. La neta va a hacer que conectes mucho con ellos y que pues se una más la amistad o en esto la relación de pareja. Armar una playlist con las canciones que han marcado su historia. ¡Ay, qué bonito! ¿No? Esas canciones que hacen que conectes con la persona, que te recuerdan a ella, que hablan sobre alguna situación de los dos de su vida. No lo sé, Matcher. Incluso también, ¿no? ¿Por qué no lo puedes hacer con tus amigos? ¿No? Alguna canción con la cual lo recuerda alguna fiesta en específico. Eso va a hacer que pues se una aún más este vínculo. También poner una canción que les guste y ver fotos antiguas de momentos especiales, ¿no? Si tú tienes todavía esos amigos de la secundaria, de la preparatoria, de la universidad, reúnanse para ver esas fotografías de esos momentos especiales, Matchers, y pónganse la playlist de esa época. Los va a hacer remontar en el tiempo y por qué no pasarla increíble. Te sigo acompañando, Matcher, con muy buena música. ¿Tú tienes alguna idea que tú quieras compartirme? Hazlo a través de @matchradiohq, @nat_joya. Mientras, ¿qué te parece si escuchamos a Dominic Fike, que compuso esta rola usando únicamente una computadora portátil, una guitarra y un micrófono prestado? Obviamente en la habitación de un amigo, porque él tenía por ahí un periodo de encierro obligatorio, Matcher. Vamos a escucharlo con esta rola que la está rompiendo en todas partes. Dominic Fike con Baby Doll. Lo escuchas aquí en Match 89.5 más Pop. Conéctate con el Match Morning. Ya son las 10:09.

0: Cyril Gunn Stumbling in Matter. Esta rola llegó tan rápido que cuando los promotores comenzaron a llamar a Cyril para tocar en los principales clubs y festivales del continente, él ni siquiera tenía pasaporte, Matter. ¿Qué tal? Oye, esta rola llegó tan rápido a la cima que no le dio chance a Cyril de sacar su pasaporte y toda la cosa. Tuvo que tramitarlo de emergencia para emprender su primer viaje fuera de Australia y tocar en grandes lugares, ya en las grandes ciudades, Matter. Soy Natalie Coya y te acompaño hasta las 11 de la mañana, Matter, en el Match Morning. Oigan, quiero mandar saludos especiales a toda esa gente que ya la veo súper bien puesta con la camiseta verde. Oye, qué maravilla, qué bonito. Se siente como una energía diferente el día de hoy, ¿no? Estoy muy emocionada por al ratito, ¿no? Por lo que va a pasar al rato. Y pues toda la gente que anda con la camiseta verde el día de hoy, que anda chambeando, aquellos que conecté desde bien temprano, que me dijeron: Natalie, yo desde ahorita voy a chambear en las escuderías, voy a andar de Uber City in Driver desde temprano para poderme liberar e irme a las 6:30 de la tarde, creo que empieza este show, que la neta va a estar increíble. ¿Qué tal? Y si Matchers, ¿qué tal? Y si esta vez sí pasamos, ¿qué tal si hoy sí la logramos? Yo creo que la neta sí, hay que ver, habrá que pedir ahora sí que con todas nuestras fuerzas la manifestación, Matcher. También te quiero dar lecciones que nos dejó el nuevo álbum de Olivia Rodrigo, Matcher. Te lo voy a platicar a las 10:20. Quédate conectando conmigo, Natalie Joya, hasta las 11 de la mañana en el Match Morning de Match 89.5 Más Pop. Conéctate.
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Escuchas Metro 89.5 más pop. Conéctate Billie Eilish con Bad Guy. Metro, esta rola fue nombrada como el sencillo digital más vendido a nivel global en el año 2019, con 19.5 millones de unidades. ¿Qué tal, Metro? La Billie Eilish, ahora sí que derramando dinero, Metro. Te acompaña con muy buena música hasta las 11 de la mañana. Y también te traigo información, Metro, sobre estas verdades que nos dejó el nuevo álbum de Olivia Rodrigo, que obviamente todas estas nos llegaron al corazón, Matter. Como punto número uno, el amor no curará mágicamente tus problemas. Aguas con eso, Matter. A veces de repente pensamos que el amor lo cura todo, pero es mentira, Matter. Es completamente mentira. Y el álbum de Olivia Rodrigo nos dice justamente esto. Número dos, tu cuerpo avisa cuando ahí no es. ¿Te ha pasado que de repente sientes como, uy, una punzada así como en el estómago? Como que dices, esto como que no me late. Bueno, pues es tu cuerpo avisándote que efectivamente, Matter, ahí no es y hay que hacerle caso a eso. También tres, depender de tu pareja puede anularte, puede hacerte sentir mal, Matter. O sea, no hay que hacer eso de la dependencia emocional. También a veces el amor no alcanza para quedarse, el amor no es suficiente. Quien te diga eso te está mintiendo, Matter. El amor no es todo lo que importa, e importa también el respeto, la confianza, la honestidad. También el dolor del pasado te ayuda a poner límites en tu futuro. Si tú piensas que ese dolor que atravesaste, que te partió la alma, Matter, no te va a ayudar en absolutamente nada, está también muy equivocado, porque ese te va a hacer recordar que tienes que poner límites en tu día de hoy, ¿no? Ese dolor hace que al día de hoy tú puedas poner esos límites y marcarlos con las personas que, aunque tú los quieras muchísimo, también hay que ponerle límites a esa gente, Matter. Te acompaño con muy buena música. Tú cuéntame, ¿cuál es esa lección que te ha dejado algún álbum que te guste? No necesariamente el de Olivia Rodrigo, puedes decirme algún otro. Platícamelo en @matchradiohq y @nat_joya. Estoy deseosa de leerte, Matter. Te acompaño con muy buena música y es justamente ella, Olivia Rodrigo, con esto que se llama The Cure. Lo escuchas aquí en Match 89.5 más pop. Conéctate.

Gran rola Katy Perry con Roar Matcher. Lo escuchas aquí en Match 89.5 Más Pop. Conéctate. Que por cierto, el video oficial de esta rola superó la impresionante marca de 4,000 millones de reproducciones en YouTube Matcher. Con este logro, Katy Perry se consolidó como la primera artista femenina en la historia en tener dos videos musicales en superar esta cifra. El otro es la icónica rola también de Dark Horse Matcher, que a mí me encanta también, ¿por qué no? Te sigo acompañando con la mejor música, soy Natalie Joya y estoy contigo en el Match Morning hasta las 11 de la mañana. 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Así que ya lo sabes, te repito, matchmx.fm. Seguimos compartiendo la buena música, Matcher. Es la rola número 179 del día de hoy. The Kid LAROI completó con rotundo éxito la etapa por Norteamérica de su gira mundial A Perfect World Tour, y la etapa europea arrancará el próximo 27 de octubre de 2026, o sea de este año, en el Reino Unido. Este Kid LAROI junto a Justin Bieber con eso titulado Stay, lo escuchas aquí en Match 89.5 Más Pop. Conéctate con el Match Morning, ya son las 10:34.

0: Escuchas Match 89.5 más Pop. Conéctate, Tequila Rui, Matcher, junto a Justin Bieber con Stay. Quiero mandar saludos especiales para mi amiga Ana, que anda escuchando Match desde muy tempranito. Ana, saluditos a toda tu familia también. Y Matcher, te voy a platicar por qué nuestra personalidad y la música tienen relación. Te lo platico a las 10:45 aquí en el Match Morning de Match 89.5 más Pop. Conéctate.
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0: Escuchas Match 89.5 más pop. Conéctate, Vivi Rexa, junto a Fearless con New Religion Matcher. Y la música y nuestra personalidad tienen relación. Bueno, pues Matcher, la música no determina tu personalidad, aunque sí puede reflejar algunos rasgos y estados de ánimo. Como por ejemplo, los estereotipos no siempre son ciertos, Matchers. Por ejemplo, también escuchar rock o heavy metal, pues se asocian como con ciertos rasgos, como creatividad, extroversión o introversión. Pero son solo tendencias, no reglas, Matcher. Así que lo que te gusta no tiene nada que ver con tu personalidad, se sabe. Y Matchers, ya tenemos a los ganadores de los últimos mini proyectores José Luis Villa y Uriel Oliver Esperón. Saluditos, Matchers. Muchas felicidades. Muchas felicidades por estos mini proyectores para que puedan ver la justa mundialista al ratito y se la van a pasar increíble. Y Matchers, no te preocupes si en esta ocasión no ganaste. Quédate súper al pendiente de nuestras promociones Match que están increíbles. También me despido de ti. Muchísimas gracias por hacerme compañía en el Match Morning del día de hoy, cubriendo a mi compañero Roger Sánchez, que ya regresa contigo el día de mañana. Soy Natalie Joya. Gracias por seguirme en redes sociales también, @nat_joya y @matchradiohq. Me la pasé increíble con ustedes. Muchas gracias por conectar. Y te quedas con mi compañera Karen Morales, que ya tarda una cancioncita más en llegar contigo a conectar con muy buena música. Escuchas Match 89.5 más pop. Conéctate. Bye bye, Matchers.
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2: 11 de la mañana, escuchas Match 89.5 más pop, conéctate. Yo soy Karen Morales, contigo hasta las 3 de la tarde. Matchers, bienvenidos a una nueva programación. ¿Cómo están todos? ¿Qué dicen? Y si sí, ¿y por qué no? Hoy lo damos todo, Matchers, y espero que ustedes también. Saludos a todas las escuderías Uber, Didi, InDrive, sitios de taxis, negocios, tiendas de abarrotes. Y tú que me escuchas en la aplicación de iHeartRadio, descárgala. Es gratis para que estemos conectadísimos. Así que, Matchers, sube todo el volumen porque tú ya estás escuchando.

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Escuchas Match 89.5 más Pop. Conéctate, Guru Josh Project, Infinity Majors. Una canción del 2008. Pero ¿sabían ustedes que originalmente ese clásico de saxofón, pues, se grabó en 1989? Así es. Y tenía un valor de 90 libras esterlinas. ¿Qué es esto, Majors? Además de que, pues, ya en el 2018 se convirtió en la canción de todos los discos antros, o como le dices tú. Yo soy Karen Morales, te acompaño hasta las 3 de la tarde, Majors, y es el momento de ponerle picor más a este martes. ¿Qué te parece si conectamos con música de Sabrina Carpenter? Esto se llama When Did You Get Hot, la canción 189 del día en Match 89.5 más Pop. ¡Conéctate!

0: es que el video oficial de esta canción causó muchas teorías por su estética de cirugías plásticas, pero el verdadero dato de colección es que por ahí algunos dicen que la modelo que aparece en el video se parece a Selena Gomez, donde así pues muchos hacen la referencia a la expareja de The Weeknd. Si ustedes no lo sabían, ellos anduvieron hace mucho tiempo. Yo soy Karen Morales, te acompaño hasta las 3 de la tarde. Sigues disfrutando de Match 89.5 más Pop. ¡Conéctate!
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1: Crear una rolita que superara todo el fenómeno de lo que fue Thinking Out Loud. Y vaya que lo logró. Yo soy Karen Morales, te acompaño hasta las 3 de la tarde en este gran día, Matchers. ¿Y si sí? ¿Y por qué no? ¿Pero qué te parece si ahora nos vamos con una de las mejores compositoras de todos los tiempos que nos tiene siempre armando teorías? Ella es Taylor Swift, esto se llama The Fate of Ophelia. La canción 192 del día en Match 89.5 más Pop, conéctate.

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Estás en Match 89.5 más Pop. Conéctate algo de nuestra querida Lady Gaga. Esto se llama Telephone. Matchers, ¿qué andan haciendo ustedes en este grandioso martes 30 de junio? Y sí, sí, y sí, sí, claro que aquí tenemos siempre las mejores exclusivas para todos ustedes. Yo soy Karen Morales, te acompaño hasta las 3 de la tarde. 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Y ya sabes que aquí la buena música no para. Ahora conectemos con Lola Jones, esto se llama Messi, la canción 194 del día, sonando en Match 89.5 más Pop, conéctate.

0: Escuchas Match 89.5 más Pop. Conéctate, él es John Legend, All of Me. La canción 195 del día, Matchers. ¿Sabían ustedes que John Legend escribió esta canción solamente con su voz y el piano? Y esta rolita está dedicada a su esposa Chrissy, que pues la compuso meses antes de su boda. Curiosamente, la discografía dudaba en lanzar esta canción porque al inicio era una versión muy balada, pero ya después tenemos este remix que nos prende y dice, ah, All of Me Loves All of You. La canción 195 del día. Yo soy Karen Morales, te acompaño hasta las 3 de la tarde. Estás en Match 89.5 más Pop. Conéctate.
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Escuchas Match 89.5 más Pop, conéctate, ya es Olivia Rodrigo, esto se llama Stupid Son. Major, sin duda Olivia Rodrigo tiene esta clave para convertir toda la vulnerabilidad en un himno generacional. Y aparte con esta canción nos demuestra que ha tenido grandes experiencias amorosas. Y tú dices, ah, el amor tan lindo, pero ya cuando termina ya no se siente tan lindo, pero todos son experiencias. Yo soy Karen Morales, te acompaño hasta las 3 de la tarde, Matchers, y es el momento de conectar con una rola de Benson Boone que cuando se estrenó todo el mundo enloqueció, pero ahora Matchers, con una nueva película que se estrenó hace unas semanas en streaming, se llama Voicemails, bueno, son mensajes de voz para Isabel. Entonces aparece esta canción y uno ahora ya siente la canción de una forma diferente. ¿Te imaginas una declaración de amor con esta rola de fondo? Yo jalo. Él es Benson Boone, Beautiful Things. La rola 197 del día en Match 89.5 más Pop. Conéctate.

0: Escuchas Match 89.5 más Pop. Conéctate, les Bruno Mars. Esto se llama Just the Way You Are. Matchers, esta es la canción 198 del día. Y esta canción se estrenó en el 2010. Cuando esta canción salió al mundo, pues muchos decían, ¿quién es este hombre? ¿Qué pasó? Pues se llevó esta canción Grammy a Mejor Interpretación Vocal Pop Masculina y de ahí empezó a hacer historia. Yo soy Karen Morales, te acompaño hasta las 3 de la tarde. Estás en Match 89.5 más Pop. ¡Conéctate!
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Tú escuchas Match 89.5 más Pop. Conéctate. Justin Bieber, Somebody to Love, un éxito del 2010, Matchers. ¿Sabían ustedes que originalmente esta era una maqueta grabada por Usher para su propio álbum, pero al final decidió cedérsela a su pupilo Justin Bieber, donde eso sí marcó el inicio de la Biebermanía? ¿Ustedes se acuerdan? Yo soy Karen Morales, te acompaño hasta las 3 de la tarde en este martes 30 de junio, que el último día del mes, Matchers. Oigan, y nos quedan 4 días para uno de los mejores días del año. Claro que sí, porque el día que nacieron todas las flores, el día que llegó el pulpo enamorado a sus vidas. ¡Ay, qué fuerte! Sí, Matchers, y es que en julio celebramos a los guapos y a las guapas como yo. Oigan, pues, ¿qué les parece si ahora nos vamos con algo de Alex Warren? Esto se llama Ordinary. ¿Que sabías que esta canción nació gracias al mundo del internet y de ahí cambió todo? Esto se llama Ordinary, la canción 204 del día en Match 89.5 más Pop. ¡Conéctate!

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1: Estás en Match 89.5 más Pop. Conéctate, ya es Dua Lipa, Break My Heart, la canción 205 del día Matchers. Y es que Dua Lipa y su equipo, ¿sabías que tuvieron que acreditar formalmente a la legendaria banda INXS? Ya que el ritmo, pues, es un tributo directo a una gran canción que ellos estrenaron en 1987, Need You Tonight. Pero eso sí, una canción que se convirtió en todo un éxito de ese álbum y que además es una de las canciones más reproducidas en todo el planeta. Yo soy Karen Morales, te acompaño hasta las 3 de la tarde. Sigues disfrutando de Match 89.5 más Pop, conéctate.
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1: 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La canción 207 del día sonando en Match 89.5 más pop. 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

Escuchas Match 89.5 más pop, conéctate. Algo de Ozier, esto se llama Take Me to Charge. Matchers, ya sabes que aquí en Match siempre tenemos las mejores exclusivas. 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Yo soy Karen Morales, te acompaño hasta las 3 de la tarde. 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Imagínate en qué otro lado te van a consentir así como nosotros. Ahora, ¿qué te parece si conectamos con música de nuestra querida Sabrina Carpenter? Esto se llama Espresso. Esta es la canción 209 del día sonando en Match 89.5 más pop. Conéctate.

0: Estás en Match 89.5 más pop, conéctate. Algo de Ren, esto se llama We Found Love, una canción del 2011, Matchers. Hasta este momento, 210 rolas en lo que va del día. ¿Sabías que esta canción cambió la estructura del pop en la década? Claro que sí, porque Calvin Harris la escribió y produjo originalmente, pensando que esta canción era para Leona Lewis, pero después llegó a manos de Rihanna y se convirtió en una canción que dominó el Billboard Hot 100 por 10 semanas consecutivas. Yo soy Karen Morales, te acompaño hasta las 3 de la tarde, estás en Match 89.5 más pop, conéctate.
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Escuchas Match 89.5 más Pop, conéctate, ya es Taylor Swift, esto se llama I Know It, I Know You, Matchers. Sin duda Taylor Swift tiene esa habilidad para llevarnos a la melancolía en sus canciones, y con esta canción, pues yo creo que conecta muy bien con Toy Story. ¿Ustedes ya vieron la película? ¿Qué tal? ¿Qué les pareció? Platíquenmelo a través de nuestro Instagram, @matchradiohq, y a mí en mi Facebook y TikTok me encuentras como ¿Qué Onda con Karen? Yo soy Karen Morales, te acompaño hasta las 3 de la tarde, y ¿por qué no, Matchers? ¿Por qué no conectamos con música de Billie Eilish? Esto se llama Birds of a Feather, la canción 212 del día, sonando en Match 89.5 más Pop, conéctate.

0: Escuchas Match 89.5 más Pop, conéctate ya. Sí, esto se llama Chandelier. 213 canciones hasta este momento, Matcher. ¿Sabían ustedes que sí escribió el coro de esta canción en tan solo 4 minutos utilizando un piano de juguete? Y ella pensaba que esta canción le quedaría muy bien a Rihanna o Beyoncé, pero al final ella decidió quedársela porque decía que era una canción muy personal como para entregársela a alguien más. ¡Qué gran acierto! Yo soy Karen Morales, te acompaño hasta las 3 de la tarde. Sigues disfrutando de Match 89.5 más Pop, conéctate.
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Pop, conéctate algo de Sean Paul. Esto se llama Give It Up To Me. Matures, una canción del 2006, donde ahí se le conoció a Sean Paul como el rey del dance hall. Que además, pues esta canción reventó en todas las listas de Estados Unidos. Pues esta es una gran canción que además se sumó al soundtrack de una película de baile. Yo soy Karen Morales, te acompaño hasta las 3 de la tarde y es el momento de irnos con un artista, Match, que canción que saca, canción que nos emociona. Te hablo de Bruno Mars. Esto se llama Risk It All, la rola número 219 del día, sonando en Match 89.5 más Pop. ¡Conéctate!

0: Escuchas Match 89.5 más Pop, conéctate Black Eyed Peas. Esto se llama Let's Get Started. Matchers, esta es la canción 221 del día. Y sin duda, Matchers, esta es una canción que se estrenó en el 2004. Pero antes se llamaba de otra manera, pero la banda tuvo que modificar el título y la letra para que pudiera ser el tema oficial de las finales de la NBA en aquel entonces. Y el cambio fue tan exitoso que les dio su primer premio Grammy en la categoría de mejor interpretación rap por un grupo, así que todo el éxito llegó con esta canción. Yo soy Karen Morales, te acompaño hasta las 3 de la tarde. Sigues disfrutando de Match 89.5 más Pop, conéctate.
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Estás en Match 89.5 más Pop. Conéctate, ya es Olivia Dean. Esto se llama So Easy, Matchers. Soy un neo soul británico con toda esta elegancia, que además esta canción destaca por su sección de vientos orgánicos y una calidez vocal que nos abraza desde que comienza la canción. Yo soy Karen Morales, contigo hasta las 3 de la tarde, Matchers. Y sí, nos conectamos con toda la buena música, claro. Oiga, no puedo creer que ya se acaba el mes de junio. Y obviamente, como cada 15 días, nuestras icónicas frases de ya cayó la quinceañera, que ya chilló la rata, ustedes qué andan haciendo. Platícamelo todo a través de nuestro Instagram, @matchradiohq. Y a mí en mi Facebook y TikTok me encuentras como qué onda con Karen. Qué onda con la Karen, ni yo sé. Pero bueno, ahora conectamos con música de Britney Spears. Esto se llama Womanizer. La rola 223 del día sonando en Match 89.5 más Pop. Conéctate.

Estás en Match 89.5 más Pop. Conéctate, es Justin Bieber. Esto se llama Daisies. Matchers, ¿cómo van? Gran día, para estar conectados. 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Oigan, como que este martes se siente como viernes en Match, así que vamos a ponerle así, Marte Viernes Match, con algo de Eminem, Love Yourself. La canción 225 del día sonando en Match 89.5 más Pop, conéctate.

0: Estás en Match 89.5 más Pop. Conéctate, Temper City, Self Aware. Esta es la canción 226 del día, Matchers. Y los chicos de Temper City lograron un balance perfecto en esta crudeza del indie, pero también un poquito de lo que uno está escuchando hoy en día. Es una atmósfera que nos envuelve y que además nos atrapa desde que comienza la canción. Yo soy Karen Morales, te acompaño hasta las 3 de la tarde. Sigues disfrutando de Match 89.5 más Pop. Conéctate.
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Estás en Match 89.5 más Pop. Conéctate, Dua Lipa. Esto se llama Levitating, Matchers. Oigan, qué gran rola, Dua Lipa. ¿Cómo le está yendo ahorita en su vida de casada? Yo espero que muy bien. Matchers, pues Levitating. ¿Sabían ustedes que pasó más de 77 semanas en el Billboard Hot 100, convirtiéndose en una canción de un artista

femenina con más tiempo en la lista en toda la historia. Yo soy Karen Morales, te acompaño hasta las 3 de la tarde. Y es que, obviamente, Dua Lipa nos pone a bailar. Y hoy todos andamos así, de que bailamos, de que nos comemos las uñas. Y por qué no, y si sí se puede. Pero mientras, hay que darnos un relax con algo de Adele. Esto se llama Easy On Me. Esta es la canción número 228 del día, sonando en Match 89.5 más Pop. ¡Conéctate!

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Estás en Match 89.5 más Pop Connect, algo de Muse, esto se llama Uprising Matters, un éxito del 2009. ¿Sabían ustedes que Matthew Bellamy se inspiró en una de las protestas globales y además de las crisis financieras para hacer esta canción con un ritmo pesado y además como un grito de guerra que le dio la identidad a esta canción? Yo soy Karen Morales, te acompaño hasta las 3 de la tarde. Buen provecho, Matchers. ¿Qué van a comer? ¿Cuál es el menú del día? Platícamelo a través de nuestro Instagram. Nos encuentras como @matchradiohq y a mí en mi Facebook y TikTok me encuentras como ¿Qué onda con Karen? Y es el momento de irnos con una canción que no sé si es algo ruda, pero también muy fuerte, porque Somber nos recuerda que a veces de una relación puedes pasar a que alguien te diga que sí solamente como amigos. Esto se llama Back to Friends, la canción 234 del día, sonando en la hora de música continua en Match 89.5 más Pop. ¡Conéctate!

escuchas Match 89.5 más Pop, conéctate ya a Sabrina Carpenter. Esto se llama Please, Please, Please, Matchers. ¿Sabían ustedes que esta canción no solamente debutó en la cima de las listas, sino que también, pues, se volvió viral su video? Porque en aquel entonces, nuestra querida Sabrina Carpenter decidió incluir a quien era su pareja para este video. Y después, pues ya sabes, pasaron cositas y todo el mundo dijo, ¿señales o qué? ¿Ustedes qué opinan, Matchers? Yo soy Karen Morales, te acompaño hasta las 3 de la tarde y es el momento de conectar con una gran canción, Matchers, que yo estoy segura que nos lleva a ese romanticismo cinematográfico. Saquen los pañuelos, Christina Perry, A Thousand Years. La canción 236 del día en la hora de música continua en Match 89.5 más Pop. Conéctate.

Estás en Match 89.5 más Pop. Conéctate, ella es Ariana Grande. Hey, that I made you love me, Matchers. Y es que Ariana Grande tiene esa capacidad de fusionar grandes ritmos, pero además de lograr esa textura vocal que muy pocos artistas en la industria pueden replicar en vivo. Yo soy Karen Morales, te acompaño hasta las 3 de la tarde y en un mesecito vamos a estar escuchando el nuevo álbum de Ariana Grande que se llama Petal. Oigan, Matchers, ¿ya comieron? Buen provecho para todos. ¿Cuál es el menú del día? Platícamelo a través de nuestro Instagram, @matchradiohq, y a mí en mi Facebook y TikTok me encuentras como ¿Qué onda con Karen? Y es el momento de irnos con una gran rola de Pink, que esta canción fue todo un himno por allá del 2001. Se llama Get the Party Started, la rola número 238 del día en Match 89.5 más Pop. ¡Conéctate!

Escuchas Match 89.5 más pop. Conéctate, Kendrick Lamar. Esto se llama Luther. Matchers, dos mentes maestras ganadoras del Grammy se juntaron y este fue el resultado, porque tienen una química perfecta que además destaca por una atmósfera densa, rima.

más y una producción de primer nivel. Yo soy Karen Morales, te acompaño hasta las 3 de la tarde. ¿Ustedes qué andan haciendo? ¿Ya listos? ¿O qué? ¿O nado totota? Te leo a través de nuestro Instagram, @machirradiohq. Y a mí en mi Facebook y TikTok me encuentras como que onda con Karen. Y sí, sí, Major, sí se puede. Ay, andamos bien estresados, como si uno estuviera ya en la cancha. Pero, ¿qué te parece si ahora nos vamos con una gran rola de The Weeknd? Esto se llama The Hills. Esta es la rola 240 del día, sonando en la hora de música continua. En Match 89.5 más pop, conéctate.

Escuchas Match 89.5 más Pop, conéctate. Matchers, algo de Hoggle y Solto, esto se llama Jamaican. Aguántenme, no los oigo. Ay, sí, ya. Oigan, pues qué gran rola, obviamente, Hoggle dándolo todo como debe de ser. Yo soy Karen Morales, te acompaño hasta las 3 de la tarde. Y oigan, Matchers, pues, ¿qué creen? Después de un tiempo dentro de la escena electrónica, pues nuestro querido Hoggle está estrenando su álbum debut titulado 21. Y bueno, ¿por qué se llama así? Porque tiene 21 canciones en las cuales encontramos grandes colaboraciones. Imagínate, con Snoop Dogg, con David Guetta, French Montana, Big Sean y otros grandes nombres que por ahí están sonando. Este nuevo álbum mezcla el Afro House, un poquito de Hip Hop, Latin House y una ola de sonidos. Incluye este gran éxito, Jamaican, Bam Bam, Salame y Pan, Salame y Pan. Y ahora sí, Matchers, es de mi agrado informarles que con esta canción yo he inaugurado el verano y también las vacaciones. ¡Nos vamos, chicos! ¡Nos vamos! Próximamente les revelo todos los detalles, pero eso sí, se quedarán muy bien acompañados. Oigan, Matchers, algo de Smash Mouth. Esto se llama I'm a Believer, la rola 242 del día, sonando en Match 89.5 más Pop. ¡Conéctate!

Escuchas Match 89.5 más Pop. Conéctate algo de Bibi Rexha and Fearless. Esto se llama New Religion Matchers. Ya saben que aquí siempre tenemos las mejores exclusivas y próximamente American Gods.

Girls. Yo soy Karen Morales, te acompaño hasta las 3 de la tarde y traemos para ti el pasaporte Match para que te lances a ver a Harry Styles el 10 de agosto en la Ciudad de México. 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Yo sin duda, Matchers, voy a ir con ustedes, claro que sí, para escuchar Golden y también pues esta nueva mezcla que hizo de Satellite con Carla Zone. Así que, Matchers, pues ahí vamos a andar. Tú también participa por el tuyo. Y ahora, ¿qué te parece si conectamos con la rola 244 del día a cargo de Justin Bieber y Daniel Caesar? Esto se llama Peaches. Lo escuchas en Match 89.5 más Pop. Conéctate.

0: Estás en Match 89.5 más Pop. Conéctate. Justin Bieber y Daniel Caesar Peaches. 244 rolas hasta este momento, Matchers. ¿Qué creen? Ha llegado el momento de despedirnos. Muchísimas gracias por permitirme acompañarte en este martes 30 de junio. Y sí, Matcher. ¿Y por qué no? Claro que sí. Toda la buena vibra para este gran día donde uno ya hasta se está comiendo las uñas de tanto nervio, tanto estrés. Pero no, yo solita me entiendo en mi six. Oigan, Matchers, de verdad que ha sido todo un placer acompañarles. No lo puedo creer que nos despedimos de este programa del mes de junio y mañana comenzamos con julio, con el Karen Fest. Karen Fest en la radio, claro que sí. Oigan, Matchers, pues recuerden seguirnos en redes sociales. Nos encuentras en nuestro Instagram como @matchradiohq y a mí en mi Facebook y TikTok me encuentras como ¿Qué onda con Karen? Mañana, miércoles 1 de julio, regreso contigo a partir de las 11 de la mañana hasta las 3 de la tarde, si tú y la vida me lo permiten. Yo soy Karen Morales y estás en Match 89.5 más Pop. Conéctate. Chao, bye.
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2: Hello, hello, Melchers. ¿Qué onda? Bienvenidos a una hora más conmigo. Bueno, conmigo. Ashanti Gómez contigo hasta las 7 de la tarde. Mua, beso y apapacho. Hoy las vibras están poderosas por varias razones. Mitad de año, exactamente hoy, 30 de junio, es la mitad del año. ¿Cómo vamos con esto? Espero que te encuentres muy cool. También terminamos el mes de junio. Hoy es quincena y el partido de al rato con México está, bueno, buenísimo todo. Así que los nervios hoy los traemos así alterados, pero tranqui, que yo te acompaño hasta las 7 de la tarde con la buena música y la goodbye. Besos y bienvenidos. Magic.

Escucha Smash 89.5 más Pop, conéctate Maroon 5 con Mobs Light Jogger. Match for la colaboración de Cristina Aguilera en esta rola fue lo último que se agregó y lo que le dio el toque perfecto que necesitaba. Oigan, mi baby Bruno Mars hará una gran fiesta en Madrid y yo ya recibí la invitación. ¡Ah! Yo digo más contigo hasta las 7 de la tarde, y es que el día de, desde el 18 de junio, él está en su Romantic Tour en Europa, pero el día 10 y 11 de julio estará en España como parte de este tour también, y él tiene previsto hacer un after party official en el Fitz Madrid, que es un club muy muy prestigioso, en el cual ya puso las ventas, a la venta las entradas, y tú vas a poder continuar la party después del concierto junto a él. Espero que México venga a hacer algo muy especial, porque yo quiero irme de fiesta con él, obviamente. ¿Qué opinas? Pero bueno, conectemos con una de sus rolas más románticas junto a Lady Gaga. 245 rolas, Bruno Mars y Lady Gaga con Die With A Smile en Match 89.5 más Pop. Conéctate.

escuchas Match 89.5 más pop conecta de Taylor Swift con Opalite. Matt, el gran actor es Cillian Murphy, aparece en uno de los videos alternativos, lo cual hizo mucho ruido en ese entonces que lo estrenó. Oigan, por cierto, algo que también está haciendo mucho ruido fue un aniversario que cumplió One Direction apenas hace unos días. Todos los detalles a las 3:20. Shanti Gómez contigo hasta las 7 de la tarde en Match 89.5 más pop conecta.

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escuchas Match 89.5 más Pop. Conéctate One Direction con Story of My Life, Matter. ¡Qué gran rola! Y además, esta canción mostró mucha madurez musical de la banda por allá en 2013. Espero que estén teniendo un grandioso martes. Y hoy en Matchers, por cierto, hablando de One Direction, hace unos días celebraron, bueno, no ayer, un gran aniversario. Shanti Gómez contigo hasta las 7 de la tarde. Y es que se cumplieron 12 años desde el icónico concierto de One Direction en San Siro, Milán, realizado el 28 de junio. Y es que ese día reunieron a más de 80 mil Directioners en un estadio y cantaron Right Now, justo proyectando muchas imágenes e iluminación en el escenario. Algo que fue muy icónico y que recordemos que esta fue una de las grandes boy bands. Y por cierto, pronto estarán de aniversario por casi 16 años de estar juntos, bueno, de haber creado esta gran banda. Así que conectemos con muy buena música y llega Olivia Rodrigo con The Cure. 248 rolas en Match 89.5 más Pop. Conéctate.

es Metro 89.5 más Pop. Conéctate faster de People Can Pump It Up Kicks. Metro, esa rola ganó 3 Grammys en 2012, lo cual estuvo peleado porque en 2011 lo estuvieron nominados, pero un año después lograron llevarse todos. Un éxito bastante bien merecido. Oye, Metro, ¿qué tal el día de hoy? Emocionadísimos con el partido, que ya estamos listos para que México lo dé todo, pero ¿dónde lo vas a ver? Seguramente con amigos y familia, pero ¿qué te parecería verlo con un mini proyector Match? Ashanti Gómez contigo hasta las 7 de la tarde con lo mejor de la música. 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Suerte y sube el volumen para Dua Lipa con Houdini y 250 rolas en Match 89.5 más Pop. Conéctate.

0: Escuchas Match 89.5 más Pop Connect de Rihanna con Diamonds. Esta rola tiene la prestigiosa certificación diamante por superar los 10 millones de copias vendidas tan solo en Estados Unidos y contando. Hoy en Matchers, las Huntrix ya estrenaron nuevo cereal y yo quiero probarlo. Todos los detalles a las 3:47 minutos. Conectadísimos en Match 89.5 más Pop Connectate.
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Chismet 89.5 más Pop Connected de Denver City con Self Aware. Qué gran canción, Mature, que por cierto alcanzó ya los 3.4 millones de visualizaciones. Oye, Mature, pues las Countrys ya tienen cereal. ¡Ah! Y yo tengo muchas ganas de probarlo. Sabemos que las Countrys son este grupo ficticio que viene de la película Las K-Pop Demon Hunter y dominaron, arrasaron toda la temporada de premios. Shanti Gómez contigo hasta las 7 de la tarde. Apenas cumplieron un año de aniversario de esta gran película y de todo este fenómeno global, y ahora hicieron una colaboración con una marca especial, los Lucky, ya saben cuáles cereales, con sabor durazno y mango, inspirado básicamente en los personajes de las Countrys, los Saya Boys y las Countrys, que pues han estado con todo. Este va a estar, estuvo en venta a partir de ayer 29 de junio y lo estaremos disfrutando como una edición limitada. Por favor, si lo ven, pruébenlo por mí y me lo traen a cabina, porque yo amo a las Countrys. ¿Quién no? 253 canciones. Llega Golden con ellas. Cantemos en Match 89.5 más Pop. Conéctate.

0: es Macho 89.5 más Pop. Conéctate y Wake Me Up con Avicii, que esta gran rola pasó de todo para lograr ser el éxito que hoy en día es, pero comenzó siendo abucheada en un festival por haberla cantado en acústica, algo de lo cual ahora nos arrepentimos. Y hoy en Macho es como debutó el gran álbum de mi ex Justin Bieber. Todos los detalles a las 4:06 minutos, conectadísimos, y despedimos esta hora en Macho 89.5 más Pop. Conéctate.
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2: ¡Hola, hola, Matchers! ¿Cómo están? Bienvenidos a una hora más en Match 89.5 Más Pop Conecto. El tiempo se pasa de volada, 4 de la tarde con un minuto y obviamente te acompaño fielmente, Shanti Gómez, hasta las 7. Si vienes en tu auto, iHeartRadio, escuderías, taxis, Didi InDrive, Uber, transporte público aquí en Bahía de Banderas, ¡mua! Besote y apapacho, te doy la bienvenida y te acompaño con esta emoción de fin de mes, quincenoso y día de partido. ¡Ajá! Ponte cómodo y sube el volumen, estás en la mejor estación, bien cuidado, ajá, sube el volumen.

Escuchas Match 89.5 más Pop. Conéctate, Charlie Puddy, Wiz Khalifa con See You Again. En esta rola, Charlie Puddy, Wiz Khalifa ni siquiera se conocieron ni vieron. Todo grabaron por separado y terminó siendo una rola súper exitosa. Matchers, bienvenidos a una hora más y les cuento qué tal debutó el álbum de mi baby ex, Justin Bieber. Allá digo, ves contigo hasta las 7 de la tarde. Y no, le dije baby, espero Bruno Mars no esté escuchando esto. Y oigan, mi ex Justin Bieber nos sorprendió el fin de semana pasado al lanzar Swag Life from Coachella, que es el álbum que de las 22 rolas que cantó en el primer fin de semana en este gran regreso después de 4 años al festival Coachella. Estuvo increíble, pero ¿qué creen? Con esto logró romper récords y gigantescos, con 7 álbumes simultáneamente dentro de Billboard Hot 200, lo cual obviamente lo convierte en uno de los artistas más icónicos y populares en lograr esto y traer la nostalgia con éxito. Así que escuchemos una de estas rolas que tiene hace 14 años, 260 canciones, Nicki Minaj y Justin Bieber con Beauty and a Beat en Match 89.5 más Pop. Conéctate.

0: qué rolón. Escuchas Match 89.5 más Pop Conecto de esta gran rola de mi baby Bruno Mars y Mark Ronson. Uptown Funk superó los 5.6 millones de reproducciones en YouTube. Sí que fue algo súper viral. Y hoy en Melchor Speedball está por comenzar su tour. Todos los detalles a las 4:21 en Match 89.5 más Pop Conecto.
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Neil Young como invitado especial. Todo esto marca su gira global y su regreso a varios escenarios y también a festivales de verano. Así que conectemos con una gran rola de él. Esta es Pitbull y Neil, The Time of Our Lives. 263 rolas en Macho 89.5 más pop. Conéctate.

Escuchas Match 89.5 Mouse Pop con Nekda de Joe con Anna Beginning, que está listo para irse de tour con Tame Impala el 7 de julio. 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Así que mucha suerte y en lo que lo haces, vámonos con la rola 266. Este video tuvo que ser editado por ciertas escenas muy sensuales. Escuchas de Maroon 5 con This Love en Match 89.5 más.

0: escuchas Match 89.5 más Pop Conecta de Harry Styles con Acid Was. 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Y oigan, Black Eyed Peas está por comenzar su tour y estamos listos para ellos. Todos los detalles a las 4:46 en Match 89.5 más Pop Conecta.
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Escuchas Match 89.5 más Pop con Nekda de Black Abyss con Meet Me Halfway. Este fue el tercer sencillo de su álbum The End por allá en 2009 y terminó siendo un éxito global. Y hablando de Black Abyss, está por comenzar su tour por festivales. Ashanti Gómez contigo hasta las 7 de la tarde con lo mejor de la música. Y Melchor's Black Abyss inicia su ruta por Europa el 2 de julio y estará ahí en varios festivales, luego en Francia, Italia y Estados Unidos. Todo esto celebrando toda una era de festivales y gira de verano que termina en el gran festival Brasil Rock in Rio en septiembre, en el cual prometieron que iban a sorprendernos con un nuevo álbum con Fergie de regreso o tal vez simplemente una gran presentación. ¿Tú qué opinas? Mientras conectamos con muy buena música, 270 canciones, Lady Gaga, la música no para con Juras en Match 89.5 más Pop, conéctate.

0: Escuchas Match 89.5 más Pop. Conéctate, Bruno Mars y B.O.B. con Nothing on You. Fue la primera rola y colaboración que mi baby Bruno Mars hizo como cantante y le encanta hasta la fecha. Con esta rola despedimos la hora y te cuento a las 5:07 que BTS estará en la final de la justa futbolera. Todos los detalles en Match 89.5 más Pop. Conéctate.
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6: Hello, hello, Matchers. ¿Cómo están? Bienvenidos a una hora más en Match 89.5, Mouse Pop, conéctate. 5:03 PM. ¿Qué andas haciendo por allá afuera? ¿Cómo va el calor? ¿Cómo va todo la preparación para el partido? Cuéntame a través del talkback de iHeartRadio y en nuestras redes sociales, @MatchRadioHQ. Síguenos y en mi Instagram, obviamente, Shanti-Gómez-Z. Si vienes en tu auto, a través de mis fieles escuderías, 5 estrellas, o en iHeartRadio. Conecta conmigo, que te acompaño hasta las 7 de la tarde con lo mejor de la música. Te mando un beso y sube el volumen.

Escucha Smash 89.5 más pop con Nick Dot de Mature, Coldplay con Sky Full of Stars. Mature, qué gran canción. Espero que estés viviendo un grandioso martes tú también. Yo soy Shanti Gómez, me quedo contigo hasta las 7 de la tarde con lo mejor de la música. ¿Y qué creen? BTS estará en la final de la justa futbolera, ¿será? Yo soy Shanti Gómez contigo hasta las 7, ya les dije. Y bueno, BTS podría ser uno de los headliners principales para el show del final de la justa futbolera 2026. Y hay rumores de que va a poder compartir escenario junto a Madonna, Shakira, y todo esto va a suceder el 19 de julio en Nueva York. ¿Y quién es el curador oficial o los que están organizando todo esto? Nada más que Coldplay, quien estamos escuchando. Así que imagínense esta gran combinación. BTS, si lo logra, estaría increíble que cerrara esa final. 275 rolas llega BTS justamente con Swim en Match 89.5 más Pop. Conéctate.

0: Escuchas Match 89.5 más pop conéctate de Weekend con Blinding Lights Matter. Qué gran rola. Que además sabemos que en este momento se encuentra The Weekend en su gran gira After Hours Till Dawn Tour por todo el mundo. ¿Y qué ha estado haciendo Beyoncé, por cierto, en todo este tiempo? Les cuento todos los detalles a las 5:22. Conectadísimos en Match 89.5 más pop conéctate.
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escuchas Match 89.5 más Pop. Conecto TV 11 con Crazy y Love Matter. Qué rola que nos pone muy en mood este grandioso martes. Que por cierto, con la producción de esta rola se enamoró de su actual esposo Jay-Z desde el 2000 hasta la fecha. ¿Qué tal? ¿Y qué ha estado haciendo, por cierto, Beyoncé? Mucho amor y qué onda. Ashanti Gómez contigo hasta las 7 de la tarde. Y es que sabemos que ella continúa con sus marcas independientes. Tiene una del cuidado del cabello bastante poderosa llamada Sir Davis. Y una también de whisky que la verdad está inspirada en su bisabuelo y estilo de lujo. Se ha mantenido muy activa en estas y también ha dicho recientemente que está trabajando en su nuevo álbum, que sería con el cual termina la trilogía que comenzó con Renaissance, luego Cowboy Carter y ahora sería Act 3. Seguro que nos va a encantar y va a ganar todos los premios, como siempre. Pero mientras, hay que conectar con buena música y ya les estaré platicando más de esto. 277 rolas, Tame Impala con Dracula. En Match 89.5 más Pop, conéctate.

Escuchas Match 89.5 Mouse Pop. Conéctate tú con All the Things You Said. Qué gran rolón. Que además la composición de esta rola llegó a cargo del gran productor y manager Iván Shapovalov. Que la verdad, él fue el que tuvo la inspiración mientras estaba anestesiado en el dentista y tuvo este gran sueño de lo que trata esta rola y dijo, hagámoslo. Así que la próxima vez que vayas al dentista, igual y surge la gran rola, ¿eh? Piénsalo. 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Vámonos con la rola 279. Llega mi baby Bruno Mars y Rosé con Apaté en Match 89.5 más Pop. Conéctate.

0: ¡Qué gran nota, Matchers! Escuchas Match 89.5 más Pop. Conéctate, Rihanna, con Love on the Brain. Esta rola rompió el récord al ser la primera artista en tener todos los sencillos oficiales número uno de su álbum, superando a otros artistas. ¡Wow! Quien también anda rompiendo récords es Taylor Swift, como siempre. Te cuento otro que rompió a las 5:45 minutos. Conectadísimos en Match 89.5 más Pop. Conéctate.
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Escúchame, 89.5 más pop y conecto de Taylor Swift con I Know It, I Know You, esta gran rola que forma parte del soundtrack de Toy Story, ajá. Y obviamente que después de este lanzamiento ella sigue rompiendo récords. Ollanti Gómez contigo hasta las 7 de la tarde. Y es que la rola incluso ya tiene un remix oficial y está lanzando este nuevo remix como un record match, sumándose a Billboard y streaming como una de las rolas número uno y mantiene el alto impacto desde su lanzamiento.

y hasta la fecha. O sea, esta rola comenzó en el puesto 34 y hoy está en el puesto número 1 a nivel global. Esto la mantiene como una de las artistas que rompe más récords y que obviamente tiene su fandom de Swifties bien poderoso y firme. ¿Qué opinas? Mientras 281 rolas llega Cyril Can't Stumbling In en Match 89.5 más pop, conéctate.

0: escuches Match 89.5 más Pop y conéctate. Imagine Dragons Can't Believer. Qué gran canción con la cual despedimos la hora. Pero tranqui, yo me quedo contigo todavía un último bloque hasta las 7 de la tarde. Y a las 6:07 te cuento qué onda con el tour de Dominic Fick. Conectadísimos en Match 89.5 más Pop, conéctate.
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